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0: Seguimos con

0: noches. Buenas noches, un abrazo gigante. Gracias, gracias por siempre estar conectado con nosotros, mi querida Lili. Buenas noches, mi querida Nelicita. Buenas noches, saludos para la banda San Juan.
1: Saluditos.
0: Gracias por ese quiéreme, mi querida Nelicita. Dios se lo pague, mi querida.
1: Gracias.
0: Ramona también que nos está siguiendo, gracias. Gracias. Anita Sánchez, muchas gracias por esos tap taps. Gracias, dejarán su quiéreme, ya.
1: Por favor.
0: Ya.

0: Herrera. Derkin también está. Me paso a despedir de acá. Me paso a despedir de este TikTok. Me despido de acá. Ya. Sí. Saludos para el doctor Chango.
1: Saluditos.
0: Al doctorcito Chango allá del Mucho Bruna, dice, si tan amable. Pues gracias. Doctor Chango, si nos está viendo, gracias. Un abrazote. Ahorita mismo acompáñenme ahora al TikTok de Candela. Acompáñame al TikTok de Candela, ¿ya? Ya, por favor, gracias a quienes nos dejaron su quiéreme, su corazoncito. Me voy a desconectar de acá, ¿ya? Blanquita Criollo, gracias. Gracias.

0: sonar a la Liz casi le da un patatús.
1: Oiga, Juanita, le creo. Le creo. Hemos iniciado lo que es el live en la página de TikTok, Candela Radio. Muchísimas gracias a toda la linda gente que está conectada. En primer lugar, saluditos a nuestro querido Luigi Palacios. Papi, buenas noches, bendiciones. Dice, a ver una música para tu viejo, de las que me gustan. ¿Será que en el segmento de enamorados el Juanito nos ayuda con Iván Cruz? Sí.
0: Vamos, vamos, hoy vamos a ponernos románticos, ¿ya?
1: Mi querido Córdoba, buenas noches, muchísimas gracias. Aquí todo bien en Candela, zona de Candela 2.0. A todo dar. Así que estamos súper bien. Giovanni

0: besitos, buenas noches. Tomando cervecita, entregué mi corazón.
1: ¡Claro!
0: Entregué mi amor. ¿Eso está bien o mal, Juanito? ¿Qué opina usted?
2: Me

dice: Team David, saluditos, buenas noches, muchísimas gracias. Por si acaso en controles yo no estoy, está en Juanito. Pero igual, muchísimas gracias, saludos para nuestro querido amigo Carlos Calle. Dice: hola, buenas noches, muchísimas gracias.

0: ser bonito. Y hoy estamos martes, no hay que hacer que abran la chela.
1: Sí, sí.
0: Patricio Quesada, saluditos, un saludo para el maestro Padilla, claro que sí. Baladas en quichua.
1: También puede ser. También puede ser. De todo tenemos, no hay problema, ya.
0: Queremos invitar a toda la linda gente a marcar su sintonía, a escribirnos nuestros saludos.

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2: Mi querido Edwin, saluditos, buenas noches desde Yanzasa. Un saludito para Yola Enríquez en el Carchi.

0: solo para enamorados.
1: Patito Guzmán, buenas noches, muchísimas gracias.

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3: Mi querido Cecita, nada que ver.
0: Como la luna.

0: payaso. Niña Liz, parte final.
1: Así es, Juanito, hemos llegado a la parte final de Zona de Candela 2.0. Hora Ecuador, 19 horitas, con 55 minutos. Hora Estados Unidos, 20 horas. Sí. No. Sí, 20 horas con 55.
0: 20 con 55.
1: Me patina el coco. Agradecemos a toda la linda gente de Ecuador, de Perú, a la gente de los Estados Unidos, que han estado conectados con nosotros desde las 18 horas. Conmigo será hasta el día de mañana. Agradecemos a todos, cuídense mucho y besitos. Bendiciones.
2: Gracias.
0: Nos vemos el día de mañana, señoras y señores. Un abrazo especial para todos y cada uno de ustedes quienes siguen en compañía de Candela Radio.
1: Así es.
0: Liz Palacios y Juan Caday en Zona de Candela 2.0. 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
1: Ya, muchachos, vamos a empezar ya. Hola.

0: gracias, muchas gracias. 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

0: final de mes?
1: Sí, claro. Claro, a ver, vamos a ver si es que es verdad. O ya terminó hoy el mes. ¿Qué dicen ustedes? A ver si estamos bien en el calendario. ¿Ya hoy termina el mes? A ver, veamos. Si es que hoy termina el mes, sería mañana primero, jueves 2, 3, 4, sí, verdad. No, mañana termina.

Hoy para ya engordar al bolsillito. Sí, sí, sí, ya hoy muchos cobran el chequecito. Muchas gracias. Ahí estamos, ahí estamos. Hoy termina el mes.

entero. Quiero poner en las manos del Señor la salud de mi hermana Jenny, que se hospitalizó de nuevo. También por nuestro hermano Néstor, por Fermín, por Samantha, también por Stephanie. También ponemos en las manos del Señor por Don Luchito, por el Padre César. Y así por muchos enfermitos en el mundo entero. Si usted también desea que le pongamos en cadena de oración, también puede mandar un mensajito. Y así por todos

También te pedimos, por el Señor, por nuestros hermanos migrantes, por los que están detenidos, por todos ellos te pedimos, Señor, para que siempre guiados por ti podamos seguir adelante. Gracias, Señor, por siempre estar con nosotros. También te pedimos por nuestros amigos oyentes, por cada uno de ellos, para que siempre

que todo sea para tu gloria. Todo lo que hagamos, todo lo que digamos, que sea agradable a ti, Señor. Gracias, Señor, por este nuevo día. Gracias, Señor, por todo lo que nos bendices. Amado Dios, todo nuestro esfuerzo, nuestros sacrificios, nuestras esperanzas, desesperanzas, entregamos a ti, Señor. Gracias, Padre Santo. Que así sea. Amén. Señoras y señores, listos y dispuestos para empezar calentando motores. Cualquier cosita, petición musical, al más 5.

0: Buenos días, dice. Bendiciones. Hoy cumpleaños de mi nieto. Un añito, dice, de vida. Saludo de su papá Eduardo y Denis, de su hermana. Qué bonito. Muchas gracias. Felicidades a nieto de mi querida Gladysita. Felicidades. ¡Que viva el cumpleañero!
1: ¡Que viva!
0: ¡Eso!
1: ¡Feliz!
0: Muchas gracias. Suquita Ushka Sinji. ¿Cómo le va, mi querida Suquita? Compañera, caramba, madrugando. ¿Hizo o no hizo, Suquita? ¿Hizo o no hizo? Ah, dice, saludos, don Muchito, excelente programa, muchas gracias. Vamos, vamos a música. ¡Suéltele, maestro!
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0: ¡Qué bonito va!

hizo el cafecito. Claro, hizo el chocolatito. Eso es preguntando. Por eso no me duele la cabeza, dice. Ah, no, por eso me duele la cabeza. Ay, ay, ay, ay. Por no haces nada, ya ve. Tiene que hacer algo. Esa suquita una de una vez. Eso, marcando el vasito, Ah, un té, dice, un té. Ay, ay, ay. Bien, Suquita, bien, caramba, bien, eso.

bonita música, dice Maracán. Al volver dice, saludos cordiales desde Guayaquil, Ecuador, Héctor Lago Macías. Al volver, locución, dice, caramba. O sea, es colega de la locución, caramba, qué bonito. Allí en Guayaquil, buenos días, Héctor.

0: corazón. Dice, saludos con Luchito. Saluda a Víctor Hugo, muchas gracias. Allí en Totoracocha, ¿no?
1: A mi gente de San Juan.
0: A ver qué nos dice, envíele saluditos para todos los candelinos y candelinas. Suquita Ushka, caramba, esa Suquita. Caramba, yes. Levantando, pero con esa energía positiva, mi su.

0: saludos a la Zuquita Ushka, dice buenos días, profesora. Ah, no, preciosa ha sido.
1: La música.
0: Yo dije profesora, no, preciosa. Bueno, profesora también puede ser, sí, sí, sí.
1: El serrucho Daniel. 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
0: A las Cuscas, claro.

habas, ambos, zapallo tierno y papas al hombro, dice, caramba, es hoy papas al hombro, sí señor. Hoy nuestros hermanos de la Feria Libre del Mercado Mayorista siempre pues llevan los estibadores papas al hombro. Claro, por eso es papas al hombro. Sí, sí, sí. Saludos, mi querida Anita. Muchas gracias por estar con nosotros. Mi querida Beticita. Dice, buenos días, un muchito feliz pupito de la semana. Aquí reportándome con todos los días para disfrutar el rico mañanero, dice, carabas. Beticita. Y que tenga un lindo día.

para las sexys en azogues, carambas. Medio friolentas van a ser las sexys. Sí, sí, sí, porque hoy está haciendo un poquito de frío acá en la ciudad de Cuenca, en el austroecuatoriano. Saludo a mi estimada Margarita, un fuerte abrazo. Anita Cecilia también ya por acá con nosotros. Buenos días, don Muchito, que tenga un maravilloso día. Bendiciones. Gracias, mis queridos amigos. Qué lindo, caramba, cuando hay mensajes, cuando hay ese reporte. Muchas gracias. ¿Qué nos dice por acá Víctor Rugo? Igualito al expresidente León Febres Cordero, dice. Muchas gracias. Blanquita Coyaguazo dice, buenos días. Un saludo desde Cuenca, el Valle. Qué bonito, mi gente bonita del Valle. Levantando con calentando motores. Muchas gracias. Y hoy miércoles, papas al hombro, qué bonito, muchas gracias. Miércoles, me porto bonito, dice. Qué bonito esa azuquita. ¿Seguro que se porta bonito o no? ¿No hace travesura, azuquita? Ya. Mi pana Flecha Veloz, buenos días. Mi pana Flecha dice un saludo. Saludos, don Luchito dice, excelente programa, un fuerte abrazo. Muchas bendiciones, muchas gracias. A ver, dice Flecha, saludos, dice, caramba. Y dice, ¿qué dice? Hace frío en Cueca, sí, claro. Marlon, a ver, ¿qué dice? Marlon Julián Aymara, qué bonito. Saludos, mi estimado Marlon. Saludos, maestro, que todo vaya espectacular, ya sabe ahí. Podemos hacer una llamadita también algún momento, ¿no, mi querido Marlon? Si hay cómo, no hay cómo, mi pana. Saludos,

nos echa a bailar, nos pone esa música bacana. Mi pana Marlon, Dios te pague por estar con nosotros. Siempre saludos, saludos a mamita, mi pana Marlon. Claro, doña Azucena. No, no, con mucho cariño y respeto para esos grandes cantantes, grandes artistas, caramba, muchas gracias. Berito, a ver qué dice Berito Bermeo, ¿cómo le va mi estimada Berito? Dice, buenos días, son Luchito, bendiciones, muchas gracias. Zuquita Usca dice, siempre me porto bien, dice, ya, ya, ya, ya, ya. Ojalá, ojalá. Dice, sacaré a mi tigre, dice, caramba. No, no, no, no, no vale que saque a su tigre. Muchas gracias. Marlon Julián, me manda unos regalitos. Dios te pague, mi estimado Marlon. Muchas gracias. Scorpion dice, un saludo desde Loja para mi peor es nada, dice New Jersey. Muchas gracias, qué bonito. Saludos cordiales. Qué bonito, muchas gracias por estar siempre con nosotros. Saludos, saludos a cada uno de ustedes. Muchísimas gracias. ¡Avanzamos!

dice mi estimada Carla.

también, mi estimado Luchito Rumipulla. ¿Cómo le va, mi estimado Luchito? Dice, buenos días, Luchito, que tengo un lindo miércoles aquí a full volumen en mi trabajo.

bonito. Muchas gracias. Así dice por acá, por el fanpage. Muchas gracias. Saludos cordiales a todos ustedes. Señoras y señores, prácticamente nos vamos a despedir de la transmisión, pero en las aplicaciones continuamos. Claro que sí. ¿Tiene usted las aplicaciones? Baje las aplicaciones.

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7 de la mañana, 13 minutos. 7 de la mañana, 13 minutos, qué bonito. Muchas gracias por compartir con nosotros. Ya estamos en el segmento El Mañanero para disfrutar de la música del recuerdo, baladitas de antaño, baladitas para los jóvenes aún. Muchas gracias, Tres sin sacar, y aquí viene la siguiente, vamos.

Ahí está la canción, amor, amor. Pablo Herrera nos había solicitado por acá. Y por acá nos solicitan de Camilo Sesto. Vamos a ver si es esta. Qué bonito, muchas gracias. Saludos cordiales a mi gente romántica, a los que están acordándose del ayer, de ese amor a lo mejor que ya no le correspondió, pero tuvo que dejarla. Pero ahí están los recuerdos. Vamos.

Saludos cordiales a todos los que van solicitando sus canciones. Y aquí va la siguiente. Prácticamente lo sacamos, los tres sin sacar. Y la cuarta es la yapita. Vamos a ver si es esta. Vamos a ver si es que es esta los que no habían solicitado. Vamos, vamos. Esto, suéltale. Esto nos habían solicitado.

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dando sintonía, dice buenos días, muchito feliz miércoles, que tenga un excelente día lleno de muchas bendiciones para usted y su familia. Gracias, mi estimado Humbertito Arizaga. Miguelito Heredia, buenos días, caramba, qué bonito. Saludos, dice don Luchito, aquí llegando, dice, a la trabajación.

Dice, muchas gracias, mi estimado amigo Nito Heredia. Saludos para usted, que todo lo vaya espectacular en este miércoles de papas al hombro. Usted sí ha puesto papas al hombro. No creo que haya sido estibador, no creo. Pero dice que es bueno poner. Saludos, Miguelito, muchas gracias. Víctor Hugo Cuenca dice, excelente programa. Don Luchito dice, unita de Camilo Sesto, también sí lo pusimos, mi estimado Víctor Hugo. Don Luchito dice, póngale Ángel Huaraca, el migrante. Ya le ponemos. No se preocupe, lo que le complacemos. Ni mientras ustedes se den cuenta ya de ir entrando la canción, o sea, en las mezclas. Sí. Ni si le des cuenta lo que entra, sí. Verá, ya le digo. Así es que saludos, mi estimado Víctor Hugo. Muchas gracias por estar con nosotros. También tenemos recomendaciones, así rapidito, por acá. 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

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Sí, señor, le hacemos acabas, pero así sudadí. 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

Señoras y señores, avanzamos con más de la programación en esta mañana y este miércoles de papas al hombro, sí señor. Vamos, por acá dice Don Luchito, yo papas al hombro, no dice.

Ay, ay, ay. O sea, bellocos, si hay yuca, usted todo le pone al hombre. Dice que más rico, los que más cómodo, diríamos así. Claro. Ese Miguelito también, caramba, sí.

Ahí está mi gente bonita, buenos días. Ya estamos disfrutando de la mejor manera, ahí está. Esto de la gente por acá, estamos hablando un poquito, o sea, más que nada, pues, de la feria de ganado, ¿no?

caldo de patas. ¿Usted sí ha probado caldito de patas? ¿Por qué no? ¿No es cierto? Rico, mis buenos. Por acá nos dice Don Luchito, ¿usted se ha puesto papas al hombro? Sí, sí, sí, sí, o sí. Yo sí, sí, sí puedo. El arroz, el azúcar, lo que toque cargar, pues le pongo, digamos, al hombro. Claro. A veces patas también pongo al hombro. O sea, yo he comprado esas patas de res, por ejemplo, dositos en medio pesado, entonces pongo al hombro y me voy a la casa. Claro. Sí. Ahí está la respuesta, entonces. Sí, sí, sí, pongo, sí. ¿Para qué también? Bueno, caldo de patas, dice, caldo de patas de res es una fuente natural de colágeno, caramba. Poner, digamos, o sea, consumir patas y produce colágeno. Sí, sí, sí. Así es que los que necesitan colágeno, ya saben. Compre esas patitas. Dice colágeno natural, minerales esenciales ayudan a fortalecer las articulaciones y los huesos. No, en serio. No, yo nunca miento cuando no digo la verdad. O sea, cuando digo la verdad, nunca miento cuando digo la verdad, serio. Salud articular. Salud articular aporta colágeno glucosina de las de los tendones, dice, lo que ayuda a reparar el cartílago y disminuye el dolor en las articulaciones. Caramba, si de repente ya tiene dolor en la articulación, y pégase un caldito de hueso. Sí, sí, sí. ¿Usted no ha pegado el

¿Qué me estás comiendo? Arroz con huevo. Péguese un caldito de patas. Para piel y cabello y uñas, también su alto nivel de colágeno mejora la elasticidad de la piel y fortalece el cabello y las uñas. Caramba, algunos que les gustan las uñas, pero así, pepita. Ya sabe, caldito de patas. Fortalece el ocio, o sea, el cerebro. Los huesos de res liberan minerales importantes como el calcio, magnesio, fósforo y potasio, que cuidan los huesos y dientes. Vea lo que contiene el caldito de patas. Mejora la digestión. La gelatina liberada durante la cocción lenta protege y nutre la flora y salud intestinal. Vea qué beneficios, ¿no? Dice, efecto relajante y energizante, aporta aminoácidos

chamba. Yo si me pongo patas al hombro, digamos, pego el caldito de patas al hombro. Caldo de patas nomás. ¿Cómo va a poner en el hombro caldo? No. Saludos cordiales, mi gente bonita. Ahí está, como para disfrutar el caldito de patas. Hoy miércoles, allá en la Feria Libre, al menos venden caldito rico de patas. Sí. Entonces, hoy miércoles de feria, miércoles de cariñosas, miércoles de promoción. Ya sabe, recomienda a su familia que se vaya allá. Y es un poquito más económico, ya sabe. Lo que pasa es que los mismos productores llegan allá al mercado mayorista y le ofrecen, claro, por ejemplo, un rico zapote. Claro, a lo menos la señora que da o vende remolacha, es fresca. Entonces, esa remolacha. Sí, medio rojí. Uno se ve cuando está sentado, o sea, sentado vendiendo, claro. Rojí. Sí, la zanahoria, todo mismo, así es que ya sabe, el camote. Sí. ¿Le gusta el camote a usted? ¿No le gusta? No, para mí es riquísimo el camote. Hay dos maneras de preparar el camote también. Ya vamos a ver. Hoy miércoles de productos para elasticidad nuestro cuerpo. Vamos con música, señores. Ya volvemos.

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0: 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Caramba, qué bonito. 8 de la mañana, 18 minutos. 9 de la mañana, 18 minutos. En todo el área triestatal, señoras y señores, qué gusto, qué placer de poderles acompañar en este segmento. Bonito en este segmento. Hoy, cumbiecita romántica. Qué bacano, ¿no?
1: Cumbiando con Luis Ángel.
0: Muchas gracias. Disfruta.

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minutos. 8 de la mañana, 40 minutos. Sí, señor. 9 de la mañana, 40 minutos en el área triestatal. Y 8 de la mañana, 40 minutos en todo el territorio ecuatoriano. Sí, señor. Vamos a bendecir antes. Ecuador Continental. Claro, saludos cordiales, qué bueno, muchas gracias a toda esa gente bonita. Por acá saludo a mi estimado a Dianita, buenos días, dice Don Luchito, espectacular este programa, dice caramba, qué bonito, muchas gracias. Usted, Don Luchito, se ha puesto papas al hombro. Y ya le dije que sí, o sea, sí, más cómodo es al hombro. Sí, no solo papas. También y a veces la yuca, no sé, pues. Lo que más se pueda llevar, pues, ¿no? A veces toca levantar un quintal de arroz, le pongo al hombro y me voy. Claro. Sí. Yo sí puedo al hombro, sí. Es más rico, más cómodo. Claro, es más cómodo. Saludos.

gracias, dice. Buenos días, don Luchito, dice. Buenas músicas, dice. Feliz día, don Luchito, muchas gracias. Saludos también para usted. Que todo le vaya espectacular. Que Dios me lo bendiga, muchas gracias. Saludos también por acá, mi pana Jorgito, buenos días. Excelente programa, don Luchito, dice. Bendiciones. Caramba, usted nos alegra todos los días. Dios le pague. Muchas gracias, ahí estamos. 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Ya se acabó, pero suda, dije. 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Sí, señor, ahí está la recomendación. Muchas gracias. Ya volvemos para la despedida en este miércoles. Fin de mes también, ¿ah? Fin de mes, 30 de septiembre del 2026.

0: beso, qué bonito, por ahí.
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0: Ya, ya, ya, ya.

papas al hombro, dice. Yo digo que es más cómodo. Sí, sí, sí. O sea, más cómodo de llevar las cosas. En este caso, las papas. Ah. ¿A usted le gusta o no le gusta? Ahí está, señoras y señores. Gracias a toda esa gente bonita. Gracias a nuestros auspiciantes. 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

0: toda la energía.
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Buenos días. ¿Cómo estamos, señoras y señores? El placer grande, el placer enorme de poder saludar en este nuevo día, nueva mañana. Llegamos al día más bacano de la semana. ¿Por qué el día más bacano? Porque dice que estamos en el pupito. En el pupito dice que estamos en ese pupito. De algunos pupito grande, de otros pupitos salido. Ajá, cual si fuera una hernia. Y algunos con profundidad, otros normalito, como parece de quinceañera. Pero bueno, señoras y señores, el placer grande, el placer, como siempre, enorme de poder saludar en esta mañana espectacular, en esta mañana de acá de Candela Radio, esperando que les vaya muy, pero muy bien en todo lo que vayas a hacer, en todo lo que vayas a realizar. Gracias por estar con nosotros. Gracias por ser parte de esa programación. Buenos días. Buenos días, mi gente. Buenos días a cada uno de ustedes. Buenos días, verdugos. Buenos días, verdugas. ¿Cómo están? ¿Cómo están? ¿Cómo les va? ¿Cómo han pasado? Esperando que hayan disfrutado lo mejor en el trayecto mismo de esta mañana y sobre todo pues en el arranque, ¿no? En el arranque de Calentando Motores. Ahora ya estamos en la plena. Estamos listos para entregarte la plena. Para decirte, en la mañana más bacana. Hola, hola. Hey, hello. Hola, buenos días. Pero como tú quieras, ¿no? Buenos días. Buenos días, buenos días, buenos días. Buenas tardes, buenas noches en todo el mundo. Diferentes horarios, usos horarios. Buenos días, mi gente chévere. Buenos días. En el miércoles me encanta empezar el programa complaciendo con una canción, ¿no? Complaciendo con una canción. Una canción que sea de tu agrado, que sea de tu gusto, no sé, cual quieras escuchar. Voy a esperar que me pidan una canción. Cualquier canción, cualquier ritmo para esa mañana. Ya lo sabes que a partir de la hora 10:30 de Ecuador, estoy para complacer a cada uno de ustedes con nuestro segmento del que miércoles. ¿Cómo es este segmento? Donde vamos complaciendo canción por canción a cada uno de nuestros oyentes, ¿ya? Ahí estamos, entonces. Saludo para mi querida Betty, fiel oyente de acá de la programación. Buenos días, Chris. Saludando antes de que me diga, saluden pues, mudos. Aquí a full volumen en Kendry, New Jersey. Que tenga un bonito día, Chris. Muchas gracias. De igual manera para usted. Feliz pupito de la semana, mi querida Betty. Ajá. Elizabeth Castillo, ¿cómo le va, Rey del Mambo? Dice aquí a full sintonía con la plena, ya listos para escuchar sus locuras. Y que tenga un bonito día. Muchas gracias, mi querida Elizabeth Castillo. Que le vaya muy bien. Rosalinda Bermejo, ¿cómo le va? Buenos días, un abrazo grande, dice, bendiciones infinitas para esta mañana de miércoles con la plena, mi querida Rosalinda Bermejo. Para Marcela Vallejo, ¿cómo le va? Buenos días, un abrazo grande también para usted. ¿Será posible, dice, Rey del Mambo, que me ponga una cancioncita? Dice, ahora que yo escuché, ahora dice que escuché esos clásicos que me hizo volver a años atrás, dice. Pero ¿será posible que me pueda poner una canción con la cual yo conocí a mi verdugo? Dice. Ah, ya. A su verdugo. Que le dé poniendo, dice, por favor, la canción de Leo Dan, Pídeme la Luna. Ya. Vamos a poner entonces. Ahí va.

propuestas y más canciones, tú lo puedes solicitar en nuestro segmento del ¿Qué miércoles quiere conmigo? Esto más adelante, ¿no? ¡Más adelante! A las 10:30 de Ecuador, hora de Ecuador. Gracias a la gente que está a través de TuneIn Radio, Radio Box. Un abrazo grande para cada uno de ustedes. Gracias por estarnos escuchando. No olvide aplastar el corazoncito cuando está ahí, pues, escuchando la programación en cada una de estas aplicaciones y también en nuestra propia aplicación. Nuestras propias apps, tanto para Android como para iPhone. ¡Buenos días, señoras y señores! ¡En la plena!

0: Arrancando estamos esta mañana, 9:27. 9:27, señoras y señores. 30 de septiembre. Ajá, 30. Llegamos ya a 30 de septiembre. 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Primeros minutos. 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Este 30 de septiembre, el signo del zodiaco para el 30 de septiembre es Libra. Sí, desde la fecha del 23 de septiembre hasta el 22 de octubre es Libra. Elemento de la que representa a este signo zodiacal, el elemento es el aire, junto con Géminis y Acuario. Ajá. El planeta regente, ellos son Venus. Ajá, Venus. Todos los libros deberían ir a Venus, ¿no? ¿Sí o no? ¿O no? Pero al canal, digo yo, no al planeta, al canal. Ya, por otro lado, el símbolo, la balanza que representa la justicia y el equilibrio, ¿no? Rasgos principales, podrían ser diplomáticos, sociables, elegantes, amable, amante más bien de la belleza y buscador de armonía. Su mayor reto suele ser la indecisión. Eso nomás. Hablando con respecto al signo del zodiaco en este 30 de septiembre, ¿no? Estamos bien. Por otro lado, el 30 de septiembre se ha popularizado en redes sociales como el día de regalar carritos. Ajá, carritos. Así como está escuchando. Carritos, carritos, o sea, los, es que los anías, hoy me puedes regalar un carro. Hoy, verás que hoy es 30 de septiembre, harás el favor, regalas un carrito para mí también. Ah, día de regalar carritos, los famosos Hot Wheels, a los hombres, ya. ¿Y qué pasó con mi carrito? ¿Qué no ha llegado? Famoso Hot Wheels, ¿no? Ya, los famosos carritos de colección, los Hot Wheels, a los hombres, este 30, sí, sí, 30 de septiembre, se ha popularizado en redes sociales como el día de regalar estos carritos. Así como más o menos la tendencia esa de equivalente a las flores amarillas que surgió en internet como una respuesta divertida y afectuosa por el día de las flores amarillas.
1: Te voy a regalar flores amarillas.
0: Así como esa, que se celebra el 21 de septiembre bajo la idea de los hombres también merecen un detalle especial estos días, ¿no? La conexión con la infancia, el obsequio, buscar consentir el niño interior del novio, amigo o familiar, apelando a la nostalgia de jugar con carritos a escala. Ay, mi amor, apure ya. Regala un carrito, vos también. ¿Qué has de hacer? Regala un carrito. Eso nomás. Es muy común entregarlos en forma de un original ramo. O sea, en vez de los chocolates, full carritos ahí, full carritos, ¿no? en vez de las flores. Ya, flores. Se marchita a la final. Puede poner ahí unos 50 carros ahí en forma de ramo. Dentro, puede ser también dentro de una caja de sorpresa, acompañados de dulce. Oye, si no le pone de dulce, póngales unas cervecitas. ¡Ay, qué rico! Vea. ¡Qué bestia esos detalles! Vean. Verá que hoy es el día de regalar casitos de colección de los Howells. Ya. ¿Va a dar o no va a dar? ¿Cómo? ¿Va a dar o no va a dar? ¿Qué, qué?
1: Ah, ya, deja, ya.
0: ¡Vamos a seguir con más! ¡Esta es la plena!

Esa es la música, música nuestra, música ecuatoriana, sonando en esta mañana 9:43. No, la mañana 43 minutos. Déjeme saludar para mi querida María Calle. ¿Cómo le va? Buenos días. Gracias por estar escuchando la programación. Me pide la canción del garrote. El garrote. La cumbia del garrote. Me imagino que es esa canción, la cumbia del garrote. Pero bueno, vamos a ver si es la misma que le vamos a poner acá. Ojalá sea esa, ¿ya? Mi querida María Calle, Eugenia Cusco también, escuchando La Plena. De seguro, ¿no? La Plena, que escucha La Plena. Mi querida Eugenia Cusco, saludo para Janet Reynoso también, que nos está escuchando. Buen día, feliz miércoles, feliz pupito de la semana, Rey del Mambo, dice que le vaya muy bien. Muchas gracias, mi querida Janet Reynoso, un abrazo grande para usted, que le vaya muy bien. Soy Lita Pérez, ¿cómo está? ¿Cómo ha pasado? Esperando que tenga un lindo día, le deseo un feliz miércoles, dice. Muchas gracias para usted también, mi querida. Soy Lita Pérez, ¿no? Soy Lita Pérez, ahí está. Rosita Tamay, también reportando la sintonía para este miércoles. Elizabeth Arcos, de igual manera, Rey del Mambo, dice, aquí estamos escuchando, como siempre, La Plena y esperando que le vaya muy bien. Muchas gracias. Anita, Anita Cecilia, ¿cómo le va? Buen día. Feliz miércoles, que le vaya de maravilla. Que le vaya muy, pero muy bien, ya. Gracias también por escucharnos. Para Rebeca Peláez también, que nos está escuchando. Sí, dice, póngale por favor, dice, algo de las cumbiecitas mexicanas. Ya le vamos a poner entonces, ¿no? Algo de la cumbia sonidera le vamos a poner. Gracias para mi querida Rebeca Peláez. Vamos a seguir por acá, dice Yumbito. El garrote, dice, tiene cumbia, claro. Todos tienen. A todos, así como dice, a todos, dijo la madre superiora. Claro. Carmita, ¿cómo le va? Buenos días, señor Orellana. ¡Ay, se fue su carrito! Dice, feliz miércoles, escuchando desde mi trabajo, que tenga un lindo día. No, pues, imagen, no. Me debe mi querida Carmita Pérez. Cuando se venga de la Johnny, tiene que traerme una colección de Hot Wheels. Saludos a la gente de Azogues, a la gente de Leonán, un fuerte abrazo. Muchas gracias, mi querida Carmita Pérez. Gracias por estarnos escuchando, ¿no? Bertita Cajamarca, ¿cómo le va? Buen día. Un abrazo grande también para usted, que le vaya de maravilla. Y gracias por escucharnos. ¿Será esta?

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15 minutos, 10 con 15. 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Estaba viendo una nota antes de seguir con la música. Dice por acá la nota, que le dejó sin inodoro, o sea, sin la taza del baño, sin el water. Ajá. La dejó, dice, la dejó sin inodoro. Se separaron con su novia y se llevó el inodoro porque él había comprado. Sí, él había comprado. Terminaron y él se llevó hasta el inodoro. Una separación terminó la relación terminó y de una manera bastante inesperada. Un hombre había decidido llevarse el inodoro de la vivienda que compartía con su novia. Según la historia que circula, él había comprado el inodoro originalmente y al momento de abandonar la casa después de la ruptura de la relación, consideró que también tenía derecho a llevárselo. Más o menos es como la canción esa, la mitad, ¿no? Cuando dice, llévate media cama, media cocina y hasta el perro, creo que dice.
Pero bueno, el resultado fue un baño completamente inutilizable. Y una situación que rápidamente se volvió viral. ¿Por qué? Cuando llega una ruptura, uno espera discusiones por muebles, electrodomésticos o quienes se quedan con el televisor. Pero el inodoro también entra en la división de bienes, oiga. Ajá. Eso es bueno, ¿sabes? Ya ve. A la final, más bien compren mitad, mitad. Que se lleven media taza y el otro media taza y punto. ¿Qué harías tú si tu pareja se lleva algo que compró durante la relación? Por ejemplo, imagínate si de pronto te compró los calzones. Los interiores. Póngase a usted, señora, que de pronto le compró ahí, pues no decir su hilo, pero hablemos de su pantia. Ya a la final usted va a decir, ya, pues a la final llévate esa vaina, ya está utilizada, bien, ¿dónde está? Pero, imagínese llevarse el inodoro, no, pues no, tampoco así, pero... Y esa vaina debe haber quedado hediendo.

0: miércoles de ketchup. ¿Qué pasa conmigo? Mejor dicho, ¿qué carajos quieres conmigo?
1: Habla bonito.
0: Ay, perdón, ¿cómo era el texto, rey?

0: Rachel.
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2: Y vamos a empezar el ¿qué miércoles quieres conmigo? Mi querida Irene Chaca me había pedido algo de Ángel Huaraca. Ojos negros, ¿no? Le vamos a poner de una vez y así arrancamos el ¿qué miércoles?

Y bueno, ahí hemos complacido con la primera canción en nuestro segmento del ¿Qué miércoles quiere conmigo? Saludo para mi querida Miriam Sigua. ¿Cómo le va? Buenos días, querido Chris, dice desde Connecticut, aquí ya limpiando después de la tormenta, ¿no? La tormenta, ahí está. Escuchando, ¿no? La plena. Qué lindo, muchas gracias. Gracias por mandarnos ese video. Mi querida y estimada, siempre recordada, mi querida Miriam. Miriam Sigua, saludos también para el mudo. ¿Cuándo pasó Navidad? Dice que ya estamos con esas canciones carnavaleras. Lo que pasa es que a la gente le encanta esa música, ¿no? Entonces ya, ¿qué más toca? ¿Sí o no, mudo? Saludos para el Mickey. Un abrazo grande para vos, que te vaya todo bien, pues, en esa mañana de acá de Candela Radio. Chévere. Elizabeth Arcos, vamos a complacerle con un temita que me estaba pidiendo por acá, ¿no? Vamos a la música popular, vamos con algo de Alzate. Amor verdadero se llama esta canción para ella, ahí va.

Buenas canciones que están empezando a solicitar en esta mañana. Claro que sí, grandes canciones, ¿no? Vamos con otro tema más que me están pidiendo por acá. Vamos a la salsa. Ahora dice, ahora que estaba hablando, Rey del Mambo, eso de que se ha ido llevando, dice, el inodoro y que se reparten todo por la mitad. De poniendo la canción de Mariano Cívico, dice, la mitad de qué ha de hacer. Claro que sí, encantado de la vida. Para mi pana, Sebas, ¿qué dice, loco? ¿Cómo vamos? Para Sebastián Castillo, un abrazo grande para vos, mi pana, muchas gracias. Allá la gente de Minneapolis, a full sintonía con la plena. Ahí te va la canción.

Ahí estamos escuchando esa canción, ¿no? Para el día de hoy, por acá mi pana John Paul. ¿Cómo vamos? Abrazo grandes para vos, John Paul. Me pide la canción de Joan Sebastián. Se llama Tatuajes. El tema. Y el saludo dice a mi amorcito, que aquí escuchando estamos. Dice, muchas gracias. Dale un besito. Ya pues, Johncito, dale un besito. Dígale que haga la trompita. Vamos con la canción en el que miércoles, ahí le va.

Me piden la canción de Lady Noriega, se llama Maldito Amor. Esa canción le vamos a poner también. Vean el ¿Qué miércoles quiere conmigo? Para esta mañana, bacán esta mañana de acá de Candela Radio, en el miércoles, en el pupo mismo, ¿no? De la semana. Para Jimena, ¿cómo le va? Buen día. Abrazos fraternos cordiales para usted. Que le vaya muy, pero muy bien. Gracias por estar en la sintonía de la radio. Jimena Segarra me pidió esta canción de Lady Noriega. ¡Ahí le va!

Y voy con otro tema más antes de irme a la pausa comercial. 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Ajá. Mi querida Betty, nuevamente un abrazo grande para usted y me dice que le ponga la canción para los envidiosos de Eddie Soler, ¿no? Vamos a ponerle entonces ese tema. Ahí va.

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Y vamos a seguir con más, mi querida Ruchita Sánchez. ¿Cómo le va? Un abrazo grande, fuerte para usted, esperando que le vaya muy bien en este día miércoles. Bendiciones, digo, por favor, dice, me pide la canción de Los del Río, ¿A qué volviste? Yeah. Yeah. Y desde ya, muchas gracias. Le vamos a poner entonces la canción, mi querida Ruchita Sánchez, ahí le va.

Y voy con otro tema más que me estaba pidiendo por acá, pues el Mickey me pide la canción de Don Medardo y sus players, ¿no? Vamos a ponerle esa canción, La Mujer Más Linda. ¡Ay, en el miércoles! Te va.

La mujer más linda titula esta canción. 11:19. 11:19. Muchas gracias. Saludos a la flaquita que nos está escuchando. Un abrazo grande para ella. Que le vaya muy, pero muy bien en este día. No, saludo para Carmen Carchi también. Me dice buenos días. Bonito programa. Un saludo para la señora Margarita. Lindo día. Gracias. Voy con una canción que me piden de los Tigres del Norte. Se llama Un Día a la Vez. ¿Ya? Vamos a poner esa canción para esta mañana de miércoles. Porque me dice, ¡qué miércoles, señor Orellana! Mónica González me pide la canción de los Tigres del Norte, ¿no? Saludos a la gente que nos está escuchando allá en Ossining. Un fuerte abrazo para ustedes y que tengan un lindo día. Pero ahí va la canción.

bien a esa canción Sasa, canción Sasa. Un día a la vez. 11 de la mañana con 23 minutos, Estados Unidos y Ecuador, ya lo sabe que baila al ritmo de Candela. 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Mi querida Mercy, buen día, un abrazo grande para usted, feliz miércoles. Me pide algo de Lenín Ramírez, todo lo fue. Pongámosle, ahí va.

Ahí vamos complaciendo de a poquito, ¿no? De a poquito, de seguro que sí. Voy con esa canción de John Sebastian nuevamente que me pide Eso y Más. Se llama el tema que me está solicitando mi querida Carmita. Carmita Pérez, ahí va para usted, para complacerle.

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0: soy más, titula esta canción. Voy con otra que me pide Leonel Lara, que dice: mi pana, saludos cordiales allá pues en Chicago. Algo de los Tigres del Norte, me pide La Carta, ¿no? La Carta, vamos ahí.
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Los Tigres del Norte, así se llama esta canción, La Carta, ¿no? La Carta. Ya ahí acabamos de escuchar. Ahora voy con otro tema que me está pidiendo mi pana por acá también. Charlie, ¿qué tal, loco? ¿Cómo vamos? Feliz pupito de la semana, dice que todo le vaya bonito aquí en el lunch. Buen provecho. Y que les entre, ya sabe, por el pecho, ¿no? Saludos cordiales a full sintonía con la plena bendiciones. Un fuerte abrazo desde el hoy miércoles. ¿Quieres conmigo? Hice un temita de Commander. Commander y Memo Garza. Soy de rancho, gracias. Vamos a ponerle entonces esta canción, ¿no? Esta canción del Commander. Ahí va el tema.

Ahí nomás escuchamos esa canción, ¿no? Que había solicitado pues mi pana Charlie Bacano. ¡Bien! ¡Soy de rancho! ¡Órale, manito! ¿Qué onda con esos tacos y esa enchilada? Por acá la Yoli me dice: buen día, Cristian. Por favor, ¿me puedes poner la canción No se va del grupo Frontera? Muchas gracias. Pues yo le digo, ya chaparrita, de una vez ahí le va.

Ok, voy con otro tema más, saludando por acá a mi pana también, Paul, que dice, loco, ¿cómo vamos? Abrazo fuerte para vos, para Paul Ushka. Me pide la canción El Circo del Fantasma. Ajá, bendiciones, mi pana, feliz miércoles. Vamos ahí para la gente de Chicago, ahí te va.

Eso nomás, ahí nomás. Esa canción del circo, ¿no? Del circo, pues, con ese gran artista, ¿ok? Que vamos a escuchar el fantasma. Ya, aquí más, tengo que complacer a nadie más, creo, ¿no? Mandarle el saludo también por acá para mi querida Margarita Chinín, que nos está escuchando también. Y un saludo, dice, para la líder de las sicarias y las sexys. La señora o señorita Carmen Carchi, la dura de las sicarias. Ya sabe, dejará de estar andando a pata. 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Ahí está, pues, para que usted vaya y se dé una vueltita. Saludo para Jenny Lucero, ¿cómo le va? Buen día. Un abrazo grande para usted, esperando que le vaya muy, pero muy bien. Dice, por favor, que si le puedo poner la canción por acá de Tierra Canela, se llama Vida de mi Vida. Le vamos a complacer de una vez en el que miércoles, ahí va.

11 de la mañana, 50. Tengo para dos canciones más, dos canciones, y con eso finalizamos el programa del día de hoy. No, me piden una canción del recuerdo, y mañana te recuerdo también. No, mañana te recuerdo que viene la música del recuerdo. Saludos para Carmen Lituma, ¿cómo le va? Feliz miércoles, un abrazo grande para usted, esperando que le vaya muy, pero muy bien. Me piden la canción de Leonardo Fabio. La rubia. Pero no es esa rubia que se toma, sino esta es la del cabaret. Vamos ahí.

11 de la mañana, 54 horas y cerramos, ¿no? Cerramos la programación, ya se viene Candela Pura. Voy a complacer por acá con la última canción que nos había solicitado en esta mañana, parte ya del mediodía, ya pues en la área triestatal, ¿no? Para complacerle precisamente pues a Andrea, ¿cómo le va? Andrea Sánchez. Me había solicitado un temita, una salsa, ¿no? Una salsa de Nino Segarra, se llama ¿Por qué te amo? Qué bacana que es esa canción, esa salsita así medio romanticona. Para cerrar la audición de este día, muchas gracias por haber participado con nosotros, gracias por haber formado parte de la mañana de la plena. Mañana la música del recuerdo, ya lo saben, para romperles el corazón. Cerramos esta mañana. Sayonara.

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0: acá en el TikTok. Muy buenas tardes. Bienvenidas, bienvenidos. Ya estamos por acá en Candela Radio, en la plataforma del TikTok. ¿Cómo estamos, Mari? Hola, guapa, Anita, Isabelita. Buenas tardes. Venga, venga, salude, pase. Venga, en este miércoles de Hora Loca vamos a bailar con ustedes hasta más no poder, ¿sí? Muchas gracias por venir, por tocar la pantalla, por acompañarnos. Saludos para nuestro querido Leito Champa, que también está ya habilitado. El más 593-98-412-39-43. Saluditos, Suquita y David DJ. Dice, ¿quién le cortó la lengua al David? Porque para estar hablando con producción, dice. Saludos, Suquita. Gracias, mi querido Leito, por acompañarnos y por reportar. Vamos a ver qué nos dice Víctor Hugo también. Nos hace llegar un audio, ¿no es cierto? Claro, vamos a ver. Víctor Hugo, bienvenido. Saludos, hola.
1: Saludos, mi querida Suquita, ¿cómo ha pasado? Espero que estés muy bien. Saludos a Víctor Hugo aquí a presente para escucharla.
0: Muchas gracias, ya presente, pasando lista, ¿estamos, sí o no? Aquí en la ciudad de Cuenca, un rico sol. Pero aquí le acompañamos, buen provecho, quienes están almorzando. Hola, mi bella Amparito, bienvenida, buenas tardes. A, toca-

meses que nos quedan por llegar a diciembre, ¿no es cierto? Pero mientras tanto, a disfrutar del día, a disfrutar de la vida, a

más no poder. Aquí estamos en Candela Pura compartiendo con ustedes buena música, buen ambiente, alegría, diversión. Y ya se vienen los chistes por acá también. Blanquita Lastra, Oscar Damián, buenas tardes. Vamos a compartir, vamos, eso, vamos, vamos. Así como comparte a su novia, a su esposa, pero

zapateaditos, zapateaditos, 12 con 25 minutos desde Cuenca, Ecuador. ¿Ustedes en dónde nos están visualizando? Díganme, por favor, qué parte nos están mirando, vean.

nosotros acá en el TikTok, ¿no es cierto? Mizuquita dice, es una damita preciosa. Muchas gracias por venir acá al TikTok. Gracias por acompañarnos, oiga. Pero antes de ello, por favor, no se olvide, por favor, de ir a visitar

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0: Seguimos con más.

cuando se enamora usted? Si es que se enamora, además, oiga. Si es que tiene corazón, oiga, ¿sí o no? Confirme, vea, confirme. Yo no sé si se enamora, oiga, yo no sé. Pero dice por acá, yo me enamoro cuando me respetan, cuando me escriben algo bonito, vea eso. Así de fácil se enamora, oiga. Yo me enamoro cuando, usted se enamora. Yo sé que no estamos en el mes del amor y la amistad ni nada de eso, pero al contrario. Es bueno saber y conocer a todos nuestros oyentes cuando se enamoran, cuando ustedes le ilusionan. Cuando ustedes le dicen, ay, chiquita bonita, estás guapa. ¿Se enamoran así por así? No, ¿no es cierto? Pues va más allá, va más allá, así es. Yo me enamoro cuando. Cuando entonces interactuemos. Hola, Gus, ¿cómo estamos? Saludos, Mizuka, gracias, Gus Narea. Vamos a interactuar al más 593-98-412-3943. Coménteme.

tardecita en este sol no ha de faltar, ¿sí o no?

confirmen. Los caballeros que son maestros para eso, confirmen. Las damas también, algunas se han de saber, ¿no es cierto? Claro que sí. Yo me enamoro cuando me apoyan, dicen mis sueños. Vea, vea eso. Pero no de

a nuestros amigos. La nana va llegando, buenas tardes. Vamos a tocar la pantalla, por favor, eso. A tocar la pantalla y a comentar. Yo me enamoro, ¿cuándo? Al más 593-98-412-3943. Seguimos.

0: caros, dice, como el respeto y la fidelidad, vea. Así nomás uno se enamora, vea. Mintiendo, está, dice por acá.
1: ¡Ey, esposo!
0: Gracias, mi Ceci, por interactuar con nosotros. Al más 593-98-412-3943.

cierto. Claro. Hola, Gilberto Parra, buenas tardes. Saludos a la gente que está acompañándonos en el TikTok. Luis Yunga Naula, buenas tardes. Robinson, Katy Alcíbar, gracias por el abrazo, mi reina. Bienvenida, buenas tardes. ¿En dónde nos está visualizando? Comente y comparta. Déjenme el quiéreme y toque la pantalla. Muchos corazones para la suquita. Chicha, chicha.

0: Ahora sí, regresamos después de la pausa.
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0: Clever Dubai por acompañarnos. Por acá, vamos a ver qué nos dice un audio por acá, vamos a ver qué nos dice. Saludos para Titi Navarrete, buenas tardes, hola.
1: ¿Qué más de esa vida, mi querida y estimada Chiquita? Te saluda Titi Navarrete. Qué gusto escucharte, mi amor. Saluditos.
0: Saludos igualmente para usted. Muchas gracias por ese reporte. Saludos por acá saliendo de mi trabajo. Aquí le acompañamos. Llévenos sobre ruedas. Llévenos en el bus. No importa. Llévenos

con la Paulita, ¿cómo estamos? Yo dije, nunca tomaría tanto. Y terminé bailando encima de la silla, de la mesa, dice de centro. Suele pasar, oiga. Suele

0: que le das es solo un número. Uy. Suele pasar, haga, suele pasar. Mayores o menores saben preguntar, ¿no es cierto? Pero cuando vienen a hacer el drama, el guagua, vaya, mijito, de la guardería, ¿de dónde salió? Porque dramas aquí, fuera. ¿Sí o no?
1: ¡Afuera!
0: Eso, pa' afuera. Claro, por supuesto, muchas gracias. Yo dije que nunca volvería a escribirle, pero desbloquearlo fue más rápido que mi dignidad. Por favor, así no. Seguimos, Carlitos Quispe. Ahí está. Yo dije que nunca.

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tendría mascotas en la cama y ahora mi gato duerme más cómodo que la dueña, oiga. Serio ya. Yo tengo que hacerme un ladito para que no molestarle a él. Exacto, claro. Yo dije nunca cantaría karaoke y terminé haciendo una fiesta con toda la gente, vea. Así suele pasar, suele pasar. Por eso dice, yo dije nunca compraría algo innecesario y apareció la oferta. La culpa fue del descuento, ojo, vea, ojo. Por ahí el cita, vea,

0: Vamos a ver qué nos dice Clever Dubai. Nos hace llegar un audio. A ver, vamos a ver qué nos dice.
1: Hola, mis chiquitas, ¿qué tal? Buenas tardes.
2: Gracias, Clever Dubai, por ese video.
1: Aquí reportando, como siempre, aunque no. Pero aquí la sintonía con Candela Radio, el sector de Puerto Inca.
0: Vea eso, la gente en el Puerto Inca trabajando a full calor, ha de estar por allá, ¿no es cierto? Oiga, acá ya va a llover. Bien dijo por ahí alguien. Mi abue dijo, sol de aguas es. Y en verdad, ya parece que va a llover. No sé cómo me iré. Yo vine de vestido hoy día. No sé cómo me voy a ir. Mojadito los pies. Serio. 14:35. Suena bonito. Candela pura. Eso sí, sí, sí. Saludos. Chicha, chicha, con calidad.

Ciudad de Cuenca, Doctora Cocha, Control Sur, Ricaurte,

Yo dije nunca comería después de las 10 de la noche, pero el hambre no respeta horarios, dice. ¿Alguna vez ustedes también comieron a las 10 de la noche por ahí? ¿Quién no, no es cierto? ¿Alguna vez lo hizo? Saludos, Jorge Vega, muy buenas noches, saluditos. Yo dije nunca volvería a confiar hasta que...

con él. Oiga, vea, ¿hasta dónde llega el amor, no es cierto? ¿Hasta dónde llega el amor? Saludos, Javier Calle, muy buenas tardes. Yo dije que nunca iba a llorar en el trabajo.

0: queridos. Y sobre todo, nueva vida que contar. Así es, Elena Ushka, la Zuquita se despide. Ya se viene el termómetro con David DJ. Cuídense mucho, mis amores. Nos veremos. Dígalo, dígalo.
1: Hola, mis Zuquis.
0: Ahora sí.
1: Listo.
0: Ahora sí, ahora sí. Permítame abrir los micrófonos y también abrir el telón.
1: Sí.
0: Porque en estos momentos, unas palabritas nos va a hacer llegar nuestro querido David DJ.
1: Qué gusto saber que estos dos días... La Zuca ha metido mucho empeño en la actitud de mi Zuca. Les va a ir muy bien.
0: Así es.
1: Hoy dejo candela pura. Espero que darles la patadita de la buena suerte y que les vaya muy, muy bien a usted y al bro que viene. Ya lo conocen, así que no es presentación.
0: No hay que asustarse.
1: No, ya lo conocen, así que le mando todo el amor para candela pura por los muchachos que se vienen ahora. Dele con fuerte, fuerte, fuerte. Y yo me voy a dedicar al termómetro. Dale con todo, Mizuki, es un placer haber compartido. ¿Cuánto tiempo? ¿Cinco meses? ¿Cuatro meses? ¿Cuánto?
0: Enero, febrero, marzo, abril, mayo, junio, julio, agosto, septiembre. 9 meses.
1: Se dio, 9 meses hemos compartido música acá sabrosa. Todo es para un bien, todo lo que se hace acá, conferencia.
0: Que conste que yo no le estoy mandando. Él solito se está queriendo ir, pero bueno.
1: No,
0: si él ha decidido, como digo siempre, hay que respetar las decisiones. Y pues yo también le deseo lo mejor, mi querido David. Como siempre hemos conversado,
1: sí.
0: Un buen cuate, un buen amigo, pues nada más. Pero él decidió irse al termómetro.
1: No es que he decidido yo. Creo yo que
0: cree.
1: Creo que bien en el uno o bien en el otro, para dar lo mejor. Yo creo que, porque a veces nos metemos a hacer alguna cosa el uno y no lo acabas de hacer ninguno de los dos.
0: Usted lo hacía muy bien en ambos lados.
1: Sí, pero sí. Siento que le metí mucho a candela pura, mi chico. La plena. O sea, sí.
0: Tranquilo, no pasa sí, nada. No,
1: lo di todo, pero
0: eso, de eso se trata en la vida, siempre ponerle todo al todo. Y así mismo en el termómetro, pues darle al todo por el todo. Y pues si es que ahora nos toca seguirse en usted, pues... Hay que darle con todo también, no pasa nada.
1: Ya caemos acá luego de las 13, ya las 13.
0: Es
1: ya
0: por eso
1: acá.
0: Que David DJ ya no estuvo hablando en estos días, aunque le decían que era un mudo. Bueno, sí es un mudo, sí es un mudo, pero no importa.
1: No.
0: De todo le hemos dicho, ¿no es cierto?
1: Toda la buena vibra, actitud positiva. De aquí me voy a escuchar a mí desde las 6, metiéndole duro en las tardes. Hay que meterle más actitud en las tardes porque no hay competencia, pero la intención es de que te
0: concentres. ¿Cómo que no hay competencia? Claro que hay competencia. Ya le cuento por interno.
1: Hay que meterle.

0: No, mentira, mentira. Broma, broma, no, no.
1: Tranquilos, yo ya me encargo de joderles en la tarde.
0: No, tranquilo, tranquilo, no. Aquí no se preocupe porque cayó en buenas manos. Aquí le vamos a molestar. Aquí está en buenas manos con la Zuquita Peligrosa.
1: Hecho mi Zuquita, cuídense mucho.
0: Hecho mi querido David.
1: A meterle duro, éxitos, duro, duro.
0: Éxitos, algún día también yo estaré así como usted.
1: ¿Cómo?
0: Diciendo que ya me voy. Sí, sí.
1: No,
0: es que todos siempre tenemos proyectos, siempre tenemos planes. Entonces,
1: siempre.
0: Como les he dicho, siempre somos aves de paso. Hoy estamos y mañana no sabemos. Pero con todo siempre dejamos todo el corazón aquí.

0: comunidad y con ustedes, mis oyentes hermosos, preciosos de Candela Pura. Nos veremos mañana. Nuevas cosas, nuevas oportunidades. Cuídense mucho.
1: Dale duro, Bizuca.
0: Que Dios nos bendiga. Nos veremos mañana.
1: Que le meta, sino que meta duro.
0: Oiga, cuidado, oiga. Eso es.

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estamos? Bienvenidos. Un gustazo y estar acá en esta cabina para darte 3 horas de buena música. ¿Está preparado? Sí. Activaditos como debe de ser. Déjame tu mensajito al +593, lo que anda conectados a través de las aplicaciones. Un abrazo para todos. Se le quiere, se les aprecia. ¡Bull, bull, bull!

tú desees. Y yo encantado la vida te complazco. David, confírmame. Tengo por acá algo. Audios. Audio va llegando por acá. Papi, papi. Oye, no, solo dejé ir nada más. No, tranquilos. No me voy de a ninguna parte. Solo me quedo con el termómetro. Me van a escuchar ahora todos los días. Dice las 3 hasta las 6. Así que no hay.

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Seguimos con más de El Termómetro. Muchos hits. ¿Dónde están los amantes de la vieja escuela?

0: queso de Vichy. Confírmame, papi. Hoy. Debbie, confírmame. No. Nada de eso, papá. Nada de eso.
1: ¿Lo que no?
0: Tengo recomendaciones a esta hora de la tarde. Acá en el auto ecuatoriano, frío, chachay. Recomendación, tigre, de ley. Tigre y nada más que tigre. Por favor, abrigadito, si usted va a salir. Abrigadito. Debe un saludito para acá, déjame ver. A los hijos de los amigos. Ya la pasamos, Pablito. Un abrazo para ti. Las tres unidades que están elaborando tras San Pedro, mi bro de los brothers. El 7, vamos, el señor Chichuco, un abrazo para ti, mi bro de los brothers. Antes de continuar, de visita, tengo recomendaciones sabrosas. Antes de continuar, te recomiendo que te descargues las aplicaciones Ahorrapismo. Vaya. Tengo recomendaciones sabrosas hasta ahora de la tarde que tiene que interesarte, sí o sí, ¿sí? 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

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Papá. 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Pero para ganarse ese premio, te van a hacer una cierta preguntita, ¿sí?
la vida de Ale G, algunas programaciones. Y si no hay algunas programaciones, te van a preguntar, ¿y qué año lo ha subido la música a YouTube? ¡Claro! ¿Qué programación hay los días domingo? ¡Claro! Tienes que estar al tanto para ganarte. ¿Cuántas canciones tiene Ale G? Sí. ¿Cuáles son las dos últimas canciones que Ale G grabó? Una de ellas es Avecilla, ¿no? 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Claro, usted no tiene problema ni lío, David, confírmame. ¿Qué tiene por ahí? Tengo algo sabroso. Ando con toda la buena la vibra de grabarte un setcito hoy día y regalarte. Sí, regalarte directamente al WhatsApp, la radio. Confírmame, ¿qué quieres que grabe? Para yo regalarte luego la masterizo y te la regalo. Con toda la buena vibra de hoy día regalarte música. Te visito, que tienes por aquí. Voy con algo sabroso. Déjame mandar un saludo para toda la gente que anda por el Coral. Para Mieri. ¿Cómo vamos, Erika? Un abrazo para ti. Que todo marche bonito, que todo marche sabroso. Te cuento antes de irme con la música que hoy ya inicio a grabar las Flash Memories de este servidor. Voy a sacar Flash Memories. Más de 200 mezclas de este servidor con todo puño y letra de este servidor y aparte con el sello de Candela. Así que ahora mismo ya inicio, tengo un mes completo, saco el 3 de noviembre, saco mi Flash Memories, así que pilas. Más de 200 mezclas en USB. Así que póngase pilas. ¿Sí? Pónganse bien locochones.

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importa la mezcla, importa la canción hoy. ¡Me visito! Algo suave. Miércoles.

diciendo cómo estamos, por favor. Desde Connery. Un saludo, por favor, ahorita de los primos Bello Ángel. Un saludo para mis grandes amores, David, Belani, mis hijos. Y mi esposo, segundo Loja. Uy, te saludo desde la cocina.

Estamos en mi Dream Bar. ¿Cómo estamos? Hermosa gente que anda conectada conmigo. Te mando unas recomendaciones sabrosas esta hora de la tarde. Sí, sí, sí. Opino a David, ¿qué tienes por ahí? Cuéntame, cuéntame. Tengo algo sabroso. 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Te visito, tengo otra recomendación, siendo las 5:29. ¿Quieres verte hermoso? 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Confírmame, David, confirma. Voy con esa. ¿Te tienen por ahí también? Para la oreja, para la oreja. 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

0: la radio, así que tienen que estar atentos siempre. 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De visita que tienen por ahí. Recomendaciones van, recomendaciones vienen. No te olvides también de ponerle me gusta a la página de Facebook. Andamos subiendo ya los videitos de los que ya están siendo entregados algunos donativos conjuntamente a la radio de ustedes. Y ya vayan, visiten Facebook, está el primer caso. Así que póngale a seguir, compartan y comenten. Sí. Déjame saber, David. Tengo un mensajito por acá, David. Confirma que de nuevas. Mi bro. Saludos, brodercito. Aquí andamos. ¿Cómo vamos, mi bro de los brother? Deja mandar esa rola, papá. No. No importa. La mezcla importa, Davidito.
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0: La canción, papi.

llámalo de mí. No importa la mezcla, importa la canción.

0: escucho acá es, Osini, por favor, la canción La Incondicional. Voy. Vaya ahí. Hacer bien con el sabroso. Relajadito, acá en el otro ecuatoriano, frío, chachay. Vamos a congelar.
1: Tú

0: la canción, papi.
1: Hay una canción. Es uno de los temas más importantes en
0: el mundo. Y qué sabrosa.

0: 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Voy a hacer de cuenta que nunca te fuiste, que has ido de viaje y nada más.
1: Nada más y nada más. Sí, ocurre 44 minutos. Ahí me estoy atragando toda la programación. Falta de. Vámonos, mire, Juanito, está ahí. Vámonos.

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1: Caramba, caramba. No me la sabía esa. No me la sabía. Vámonos, vámonos, vámonos. Gracias por haber compartido conmigo estas tres brotas. Ahora, de mañana en adelante, van a ser solo tres brotas con este servidor. ¡Nos vemos! Gracias, Andrés Sotos Vintos. Los amigos también de Alex G. Manolo Barroso también, que hace posible que estemos acá. ¿Qué pasa? Está por acá. Un abrazo bien locochón para Jessy López y Sauro. Sí, un abrazo para ellos. Vaya YouTube también para que se gane ese premiazo de $1,000. Vaya, póngale me gusta en un comentario. Vaya YouTube. Y está como Alex G. Y ya está participando por $1,000. Mantén por ahí. Se viene Juanito, te da con la música. El mijo de los mijos está. Ya se viene Ali. Ali también. Él sí va a meter unas chichotas. Ahora sí, chichotas. El ley se va a mandar un gualín, gualín. Va a jalarse un mando, ¿a qué digo? Va a mandarse un manuelazo. De ley, de ley. Vámonos, vámonos, vámonos. Hemos presentado al termómetro a través de la mejor estación que tiene Cuenca, Candela Radio. ¡Vámonos, vámonos! Un gusto haber compartido esas tres rutas. Porque ese bonito se le quiere, se le da prensa.

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0: viaje.
1: Claro, lo más lógico. Ahora que soy mi

0: una sola vez.
1: ¿Sí o no?

0: nosotros ahora que estamos vivos.
1: Sí.
0: Síganos en TikTok.
1: Sí.
0: Ahora que la radio está viva. Síganle en Facebook.
1: Ahora que estoy vivo.
0: Instálenla.
1: Sígueme.

tengo la su distinguida familia. Sí. Saludos para don Josecito Puma. Yeah.

0: la pensión, o sea, es así. Faltoria, se ve.
1: Yo le creo, Juan. Ahora que estoy vivo, ¿qué puede ser?
0: Ahora que estoy vivo, invítame unas papas con cuero.
1: También. Juanito, le tengo una buena.
0: A ver, a ver.
1: Ahora que todos estamos vivos,
0: ¿ya?
1: Vayamos.

0: está celebrando su aniversario y de regalo son $1,000. También no está de más recalcar que él, que gracias a la gran ayuda de él, estamos celebrando este mes de octubre para el adulto mayor. Así que ya saben, ahora que están vivos, aprovechen. Creo que no caería mal unos $1,000 al bolsillo. Bueno, al menos a mí no.
1: No, para nada.
0: Para nada.
1: Todo bien, todo bien. Esta solo tiene que ir a darle un like, dejar un comentario. Sí, ya escuchen también la radio que usted me va a regalar tanto y tanto. Y nada más, así de simple.
0: Y yo quiero que cumpla.
1: Sí, así nada más. Gracias.

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